0: Vamos, ya sentamos.
1: Chao, chao, Fabra. Bueno, entonces, ¿también? También.